mi muchachita, La M. Hola, saludos, ¿qué tal? Buenas noches. Para todos, llegó la mitad de semana laboral, miércoles 15, día de Nuestra Señora del Manejo, Robert en la cabina ya, N103, la emisora que te acompaña cada noche. Para hacerte olvidar los piques del día, la calor bastante hoy, con la mejor música siempre.

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0: Morales Reyes. Vaya, mi hermanito José Morales, de allá de Nueva York. Saludos. La gente de Canca la Reina. Saludos, el monstruo.
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Cada vez que pasa uno frente a tu casa y se ríe, ¿por qué tú crees que es? ¡Uepa! Es el maestro de la bachata, Chuy Viras. Patricio, saludos. Él me pidió ese tema.

Pero si tú no lo sabes, no es duro nada. Ojo que no ve, corazón que no siente. Como es lo que no se ve en lágrimas, se ve en suspiros. En el 103, se rompe Robert. Linda. Bachata Hayes, el tablado.

tremendo tablazo ese clásico de Sergio Vargas. Mi hermano José Fernández, saludos. Aquí estamos siempre, siempre, siempre tuyo. ¡Uja! Donde estés, aquí o allá. Bendiciones para ti. ¡Chepe! ¡Zapata para ti! N103, colocando los éxitos que la gente pide, los éxitos que le gusta a la gente, los nuevos y los viejos, los clásicos y la vaina nueva que está buenísima, por ejemplo. Este tema del bandón está buenísimo, se llama Yo

0: es el bandón, es lo nuevo, lo que está en la boca de todos. El bandón, el bandón.
1: ¿Sabe quién llegó? 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Esto es para los músicos.

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temas durísimos. Tambo, Pintalabio. Y otro, me llama un amigo, inmediatamente se enferma la gente con los clásicos del merengue. ¿Cómo que dice?

0: ¡Qué tremendo tablazo ese! De los Bacos. Alguien me dice, Robert, algunos temas de la música de los merengues. ¿Y algún tema de Tierra Seca?
1: ¡Tierra Seca!
0: ¡Sen, sen, sen, sen! ¡Ay! Recuerdo ese tablazo. ¡Tierra Seca! ¡One, two, three!
2: ¡Tierra Seca!
0: ¡Sen, sen, sen, sen! Saludito para mi hermano Rafi Díaz, el chamaquito. Durísimo los típicos.

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búscala, comparte esa salsa bonita, bonita de Jan Jorge. Se llama Sol Ahora. Suavan. Emisora La N. Echa mima. Hablando de salsa, estoy buscando algo por ahí. Hello. Dime. Dímelo, pai. ¿De dónde tú me tiras? Hello. Yo entendí que jugué, que te enseñó cuánta quiniela. Villa González, Taraldo, algo así. Ahora la distorsión que hay en la crianza de los muchachos. Cada día se nos están yendo más juventud y motores, pleitos, violencia y todo. Y estaba buscando una salsa ahí que habla un poquito de lo que mamá decía, de los consejos, pero eso se ha perdido porque ya mamá no dice nada. No es que los muchachos no se llevan, sino es que mamá no dice o no sabe decir. Porque las madres de ahora fueron los muchachos de hace 20 años y ya la vaina estaba jodida. Por lo tanto, las madres y los padres de ahora no tienen el mismo comportamiento que tenían los padres de los 80, de los 70, de los 60, de los 50 para atrás. Todavía en los 90 había un poquito, pero del 95 para adelante, cuando llega el internet, llegan las computadoras, todo comienza a cambiar. Y ahora estamos perdiendo la juventud de una manera vertiginosa, todos los días, accidentes, litigios personales, de todo. Lamentablemente, esta salsa yo la busqué, estaba pensando en ella. Lo que mamá decía, lo que mi vieja me decía. Y por eso Robert no tiene nada, pero se defiende, se desenvuelve. Porque mi madre me enseñó muchas cosas. Y mi padre también. Ahora lamentablemente no hay enseñanzas. No hay tiempo, la madre está en su teléfono y el padre está en su cerveza, en su dominó y en su billar. Y nadie está criando. Vamos a escuchar qué dice esta salsa.

no le des a tu hijo todo lo que quiere. Te será difícil y doloroso, pero es lo mejor que puedes hacer por él. Nunca olvides que tan importante como alimentarlo y educarlo es que le enseñes a vivir valiéndose de sus propios medios. Algún día no estarás a su lado para alcanzarle lo que necesite. Por eso, desde pequeño, prepáralo para la vida. Tu hijo debe disfrutar de su niñez con la inocencia propia de su edad, recibiendo amor a raudales, pero a la vez aprendiendo a su manera que en la vida no se puede tener todo lo que se quiere, y eso depende de ti. Poco a poco enséñale a cumplir sus deberes, a defender sus derechos y a practicar el orden y la disciplina, pero sin lastimarlo. Para eso Dios te hizo inteligente. Acostúmbralo a controlar sus deseos y a resolver sus necesidades conforme sea posible, sin alterar la naturaleza de las cosas ni ir por encima de nadie, porque todo tiene su lugar y su tiempo. Enséñale a esperar, a decir no y a respetar el no de su prójimo. A pesar de su corta edad, él irá asimilando todos tus consejos, porque los niños, aunque no lo creas, lo entienden todo. Juega con él hasta el cansancio. Recuerda que no podrás hacerlo por mucho tiempo. Pronto crecerá y tendrá otros intereses. Mientras tanto, cuídalo, engríelo, guía sus pasos. Pero cuando se caiga, si no se ha herido, enséñale a levantarse solo. Que Dios te ilumine para que, además de darle tu amor y tu tiempo, sepas inculcarle que existe el hambre, la injusticia, el dolor, la enfermedad y la muerte. Si no lo haces, cuando crezca estará en desventaja ante los demás y frente a la vida. En su adolescencia tendrás otras tareas que completarán su formación. Pero si de niño le diste todo lo que quería, no podrás ayudarlo mucho. Y ya de hombre, si logra superarse, vivirás orgulloso de sus éxitos. Pero si no, tendrás mucha culpa de lo que le pase.

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0: ¡Vamos allá! ¡Zapapapa! ¿Qué tiempo es esto? 42 años tiene este pajarito.
2: ¡Bonito!
0: Tony Sebal, N113, Robert sigue ese tío.

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1: Sí, lo juro.

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0: tal? Buen día, queridos amigos. Hola, hola, buenos días. Feliz jueves. Estamos en el día número 16 de julio. Hoy es jueves, 16 de julio 2026. Nueva oportunidad para usted entregar su vida al Señor y aceptarlo como su guía, su protector, su confianza. No dé un paso un falso. Pídale que Dios le guíe cada paso que usted dé. Todo tipo de negocio que usted vaya a hacer, que esté Dios ahí, sea el que intervenga y que sea todo justo, legal. Es así, ¿eh? Que Dios nos acompañe en esta nueva jornada. Bendiciones, y aquí estamos para motivarlos, alegrarles su mañanita por la N y la papillónica.
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0: La difunta, ese tema fue hecho para ella, para María Díaz. Lo grabó primero y luego la banda real también lo grabó y también le gustó a la gente. El tema de la difunta, señoras y señores. Bueno, ya vamos camino a las 8, son las 7:45, 7:46, 7:45 minutos en la mañana. Bendiciones para todos los que nos sintonizan. Un saludo especial para la señora doña Mununa, allá en Mao, la madre de Nana. Saludo, mi estimada, bendiciones. Dios me le dé vida y salud. Y a todos mis oyentes que nos honran con la sintonía y que ya me están escribiendo de diferentes partes del mundo. Saludito para Noel Ferreira, mi reportero allá en Queens, Nueva York. Saludito para el chino Simén, Filadelfia, reportero de este programa allá en Filadelfia. Buen día, dice él. Feliz jueves. Gracias a Papá Dios por otro nuevo día. Bendiciones. Tengo también saludito para José Ascona en New Brunswick. Ese hombre de mejor es el sol de salir que él no poner este programa. Perdérselo, ¿eh? Le pido Luzón también por allá en Massachusetts. Un abrazo, bendiciones, mi hermano. Jueves 16 de julio. Bendiciones para toda esa gente buena que nos honran con la sintonía. 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

Giovanni Polanco se lo pone por ahí también, ¿eh? Ese que sonó ahí es el mambólogo Giovanni Polanco con ese tradicional merengue, Consagración de Cariño. Y ese tema quedó bien hecho, ¿eh? Bien, bien, bien, bien de verdad, mi hermano. Sí, señor. ¡Ay! ¡Evaristo Polanco! Oye, ese pajarito. Bueno, Fari, saludos para mi amigo Fari Enríquez allá en Freeport, Connecticut.

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0: Bueno, si usted quiere escuchar el doble de el difunto Alex Bueno, ahí lo tiene. Ese Fausto Noel, señoras y señores. El doble de Alex Bueno. Y no imitando, sino su voz natural así, Tenía que ser de ahí, de Sabana Iglesia, Fausto Noel Ferreira.
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0: Una voz dulce. Otro cantor de ahí, de esa sierra.
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0: es del llano, no es tan la misma sierra, pero está por ahí cerca. Sabana.

0: circulación nacional, las instituciones públicas no podrán exigir documentos que otra entidad del Estado ya tenga. A ver, usted tiene, va, qué sé yo qué, a buscar la cédula que es nacimiento. Este hermano, pero ya búsquelo ahí mismo, eso está ahí todo. Va a sacar el pasaporte que es el nacimiento, que es lo otro. Pero ya eso está ahí, hermano. Ya, para eso es la época, la era digital. Todo usted lo busca y búscalo ahí, a ver si no está así, está todo correcto. Eso era antes, cuando había todo apuntado en, un, en una mascota, un cuadernito. Qué bueno esto ya, Tribunal Constitucional declara ilegal retener documentos de identidad sin proceso penal también. Quitarle la cédula única, quedarse con él ahí. Eso es ilegal. Señores, se están viendo muchas cosas, se están renovando, se están activando cosas nuevas, en las instituciones públicas y privadas del país. Todo va cambiando, todo va evolucionando. Se acabó eso de dejar, déjelo así, eso como está. No. Oigan esta, señores, el costo del transporte pone en riesgo los próximos envíos de ayuda de RD a Venezuela. El Grupo Ramos habilita centros de acopio para recibir donaciones para Venezuela. El Grupo Ramos son las tiendas La Sirena. ¡Wow! Entonces el transporte se lo han puesto en China. ¿Dónde están los impuestos? ¿Allá en Venezuela o aquí? ¿Cómo la vaina? La UAS inaugura edificio de posgrado en San Cristóbal. Lanzan maestría en gestión colectiva de producciones artísticas y culturales. Oiga, trágica. Muere niño de 1 año y 5 meses tras caer en un pozo séptico en Atomayor. Qué lástima, Imagínense ustedes el dolor para esa madre, toda la familia. Hasta a mí me llega el dolor de saber que un niño así de esa edad cayó en un pozo séptico, fue y se perdió ahí. Dios. Wow, líbranos, Señor. Llévale consuelo a esa familia que debe estar destruida. 8 lesionados en accidentes entre Consuelo y Atomayor. Cuando usted sale de San Pedro, que pasa por Consuelo, esos cañaverales que están por ahí para llegar a Atomayor, en ese medio, ahí esa pita es un poquito estrecha y se puede correr fácilmente porque está bien sin hoyos. Le dan a todo lo que da un accidente, 8 lesionados. Gracias a Dios que no hubo muerto ahí. Vamos a seguir chequeando aquí noticias de última hora. La Junta Central Electoral afirma que la nueva cédula marcha según cronograma pese a cambios. O sea que van entregándole la cédula a todo aquel de acuerdo al mes de nacimiento. Están dando cédula nueva para los que nacieron en este mes de julio. Juan Soto, el más joven en disputar el Juego de Estrellas con 4 clubes. Nadie había participado en el Juego de Estrellas estando en clubes diferentes. Estuvo con los Washington Nationals, estuvo con San Diego, estuvo con los Yankees y ahora con los Mets para el resto de su vida. Y en todo ha participado en el Juego de Estrellas. Una proeza, solamente para los grandes, para esos que Dios le ha dado un don súper especial. Seguimos chequeando, vamos a ver ahora qué tiene el periódico. A ver, el Caribe. El Caribe, ¿qué nos trae el Caribe en su portada para hoy jueves 16 de julio? Concluye recepción de observaciones al nuevo Código Penal. Ya terminaron con las observaciones y lo están preparando. Abinader destaca inversiones en Expo Amaprosan. El presidente Luis Abinader fue reconocido por los comerciantes mayoristas durante la inauguración de Expo Amaprosan 2026. Por impulsar la transformación del hospedaje Yaque. El presidente de la República, Luis Abinader, recibió Ayer miércoles, un reconocimiento de la Asociación de Comerciantes Mayoristas de Provisiones de Santiago, AMAPROSAN, junto a las principales asociaciones de comerciantes y mayoristas del Cibao y de Santo Domingo, por asumir como prioridad de su gestión la transformación integral del mercado hospedaje Yaque, una obra considerada por el sector comercial como una deuda histórica de más de 6 décadas. Más de 60 años, gobiernos y gobiernos, y nadie le metía mano al hospedaje Yaque Santiago. Ya dieron el primer picazo y arrancó a hacer un mercado modelo aquí en Santiago. La verdad que el presidente se ha volcado aquí. Los santiagueros podrán quejarse de cualquier cosa, pero de inversiones, de transformación completa de Santiago, ningún gobierno como este, sea usted de este gobierno o no, porque la verdad debe ser dicha. Hay que dejar las mezquindades, el fanatismo político. Lo que está a la vista no se puede tapar. La diáspora dominicana supera 3 millones de residentes en el exterior. Oigan eso, 3 millones de dominicanos viven fuera de este país. Gracias a ellos se reciben una gran cantidad de dólares, las llamadas divisas que vienen de allá, los envíos para sus parientes aquí, para inversiones también. Y señor, vamos a seguir chequeando el periódico de Santiago ahora y del país. La información digital. Ahí está dando vuelta, vuelta, vuelta y vuelta para sincronizarse y actualizarse el periódico La Información de Santiago. Vamos a ver si... Bueno, aquí está doña Raquel Peña, la excelentísima vicepresidenta. Sin credibilidad peligra la democracia. La vicepresidenta de la República, Raquel Peña, advirtió en Madrid, España, que la pérdida de credibilidad de los gobiernos y los partidos políticos por actuaciones irregulares representa una amenaza para la democracia al debilitar la confianza ciudadana en las instituciones. De ahí es que viene cualquier, como le llaman, outsider, un sin partido, uno que viene de fuera, porque ya los gobiernos, que son los que forman, los que tienen que garantizar la democracia, han perdido la credibilidad, todos, sin excepción. Entonces el pueblo viene, se harta de todos y elige uno de fuera, lo que le llaman un outsider. ¡Wow! Bueno, aprovechense de la feria de AMAPROSAN ahí en el Parque Central, señores, muchos artículos baratos, vayan a comprar el por mayor ahí baratísimo. Allá voy yo también a buscar, a hacer mi comprita, a aprovecharme de la cogioca. Sí, porque donde está la cosa barata hay que coger para allá y hacer una compra. Epa. Geólogos de Texas exploran hidrocarburos en Azua. Pero bueno, ¿y cuándo es que van a salir? Porque se sabe, han tapado mil veces los pozos de Charco Largo. ¿Desde cuando Balaguer? Que hay petróleo, que hay petróleo. Uy, nunca lo destapan. A ver si salimos de esta crisis. A ver si el país paga lo que debe. Todo lo que se han robado, todos los gobiernos, y comenzamos de nuevo con un gobierno serio. Están explorando de nuevo los pozos de ahí, de Azua. A ver si es verdad que es rentable. Eso es verdad, hace tiempo, y lo han tapado ahí para vivir jodido todo el tiempo. Esto, aquí somos ricos, señores. Lo que hemos tenido son malas administraciones. Diga su verdad. ¿Sí o no? Eso es así. Lo que hemos tenido son malas, malísimas administraciones, señores.
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Y en este momento hace su entrada la estrella Raquel con su tema nuevo, su versión especial de la

0: Bueno, ahí está la Magdalena, la versión nueva de la estrella Raquel. Anoten el número.
1: Soy yo.
0: Sí, yo sé que eres tú. Se te oye la chivería. 829-656-3770. Eso es característico en ti. ¡Ay, mamá!
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2: Hey, a ti, así a ti mismo, que estás de fiesta de cumpleaños, gózate esta cosita, préndeme la vela.

¡Qué pastelito que está sabroso ese! ¡Oh, fresco! ¡Mata el bozo, se lutó! ¡Ajá! ¡Ajá! ¡El cumpleaños! ¡El pastel del cumpleaños con la Baby Prestigio! Una vegana que saca la cabeza por la vega tocando con Dios.

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1: Buen día, Mello Maíz. Saludos, mi hermano. Ah, bueno, espérate un momentito. Espérate, Mello, espérate. Tiene llave la cochita. Vamos a ver, Mello. Adelante, Mello. ¿Todavía? Ah, bueno, vuelve. Ahora sí, ahora sí. Vamos allá.
2: Buenos días, Papillón. Bendiciones. Estamos activos en este nuevo día, Papillón. Hoy jueves. Estamos activos. Bendiciones.
1: Gracias, gracias, gracias, Mello. Gerald Félix desde Castle, allá en Delaware.
3: Buenos días, Papillón. Qué bueno que amaneció bien, porque lo estoy escuchando. Escuchando su comentario, o no solo su comentario, sino el titular de un periódico, creo que La Información, que daba cuenta sobre el petróleo que es posible o lo en Asua. Pero de ser cierta esa información, o sea, que fuera cierto que hubiera petróleo ahí, eso hacen así el gobierno que esté de turno, le venden eso a una empresa extranjera y hace lo mismo que hicieron con la Barry, que el oro le daban el 90% a ellos y el 10% para la República Dominicana, porque es que todos los gobiernos son iguales. Feliz día y lo sigo escuchando.
1: Bueno, esa es su opinión, no todos son iguales. Bueno, han demostrado, sí, y la gente tiene esa percepción de que casi todos son iguales, pero no creo que sean todos iguales. Así es que vamos a esperar que si hay, se haga un buen contrato que beneficie al pueblo, si es que hay. Al final, deportes con el Dani, que está por aquí preparado. Adelante, Dani, cuénteme. Ahí veo dos información, me mandó. ¿Cuál de los dos?
4: Papillón Ortiz, muy buenos días. En este jueves, antesala de fin de semana, estuve hablando de deportes. En Así Canta Mi País. 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Papillón, ayer la Lambiceleste Argentina viniendo desde atrás con un gol de cabeza, pues vencieron 2-1 al equipo de Inglaterra. De esta manera, Argentina, que son los actuales campeones, pasan a jugar la

Los Dodgers de Los Ángeles tienen el mejor récord actualmente con 61-36 de MLB. Y el dominicano Otto López sigue matando. Es líder de bateo en ambas ligas con un 3.34. 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

Ay, qué lindo está ese tema. Una mañana de abril, pero no podremos escucharlo completo. Vamos a tener que cerrar ya porque tenemos el tiempo encima. Gracias por la sintonía. Un abrazo de corazón de su amigo Papillón, que volverá mañana, si Dios lo permite, a las 7:30.

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1: 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Jueves, antesala del fin de semana ya. 16 de julio, julio. Ese es mi mes, porque el próximo lunes 20 estoy de cumpleaños.
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1: 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Vámonos con esto, oye.

0: en vida. Ahí se demuestra todo. El amor que le tienes a aquella persona, ¿verdad? El cariño que le tiene que dar también. Porque después que uno se va del mundo, ¿verdad? ¿De qué vale que te digan tantas cosas bonitas si cuando estabas vivo no te decían nada? Lo nuevo de Pepe Corniel suena por aquí por la N103, el monstruo.
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0: Ese soy yo. En este jueves 16 de julio. Con cariño para nuestro amigo Luciano Rodríguez. Que nos escucha allá en Prefanboy, allá en New Jersey. Gracias, Luciano. Activo siempre con la N103FM.com. Esta emisora. Que toca música por montón.
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0: Es mi número, márcalo. Vámonos con esto, oye. Merenguito bonito este, oye. Recordando a Juanchi Vázquez, el galeno. En la cárcel de tu piel.

0: El sabor de Giovanni Polanco, el mambólogo. Es la N103, el monstruo musical del Cibao. En este jueves por la mañana. El cumpleaños hoy está Sanchenka Urbáez. Eso es en Quinigua. Así que para Sanchenka, felicidades en este jueves 16. De parte de su madre Jacqueline, de parte nuestra también. Celebrando en grande. Sanchenka, bendiciones de lo alto para ti. Salud y larga vida. Y pásala bien con esta emisora.
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0: Amigo, llévale esta flor. Dile que la amo con el pecho y el corazón. El Mayimbe. Aquí en la N103, con cariño para el amigo Sandy. En Licey Las Palomas, cada mañana con esta emisora.
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0: Animación de Juan Luis Pérez. Vámonos con este merengazo del Caballo Ventura. Oye, oye, qué rico, mami.

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El varón de la bachata se llama homenaje a Alex Bueno. Búscalo en YouTube o en cualquier plataforma digital. El varón. Hasta las 12 del mediodía, el gobierno.

La inquieta típica, la más dura. Búsquela en YouTube o en cualquier plataforma digital. Está cogiendo fuego este tema. El tema del verano de la inquieta, la más dura. Búscalo en YouTube o en cualquier plataforma digital. La más dura.

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0: los formidables toros van. ¿Y de qué manera, compay? Se llama el gallo. El gallo, los toros van. Búscalo en YouTube o en cualquier plataforma digital. Está bueno, bueno, bueno, bueno, bueno ese tema. Está pero muy bueno. Los formidables toros van. El gallo. Búscale YouTube, búscale YouTube.
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Se llama Malagradecida, Krill Ancilos, desde el Bronx para el mundo. Krill Ancilos, Malagradecida, búscala en YouTube o en cualquier plataforma digital.

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los controles, Belardito Fermín. Bernardito Fermín en los controles. Tuyo siempre, José Canalda. Hasta mañana, si Dios quiere. Recuerden, hay más loco suelto que amarrado. Cuídense mucho.

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0: Mis amigos, buenas tardes. Santiago, el Cibao, el mundo. Merengueros, merengueras, amantes de la buena música típica, seguidores de la banda real. En este jueves 16 del mes de julio, aquí estamos.
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0: Para todos, para todas, buen provecho desde ahora. A marcarlo. Es el número que te complace.

0: ¡Epa! Yes. Se llama Huellas en vivo. Cristian La Guira canta. Es el show de la banda, es la N103.
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0: Mi amigo Nelson Castillo, mi hermano. Buenas tardes, Nelson. Bienvenido a la República, anda por aquí. La gente de San Francisco de Macorís. La gente que sigue la banda, Nelson. Esperando la banda por allá para la ciudad del Jaya. Pronto va uno para allá, ¿eh? Pronto la banda va para allá. El show. 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

0: 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El show continúa. Hasta la una. Recuerda que esta es la emisora.
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0: Con cariño para mi amigo Tito Parra. Tito. Gozando. El show de la banda es la N103. ¡Hey! Mi amigo Roberto Esteves, allá en Estados Unidos, gozando. La gente buena de Mao. Merenguero de pura cepa. Roberto Esteves, mi hermano, un abrazo para ti. Y para tu hermosa familia de Mao también, saludos. Roberto Esteves, en sintonía con este programazo de la banda. 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Cariño para mi hermano Guarionex Martínez. Doña Maribel, para mi hermano Omar Martínez, toda la familia por allá. También para mi pana Elvis y para Mario Marionel. Tengo muchos mensajes por aquí, déjame ver. Adel Ceballos, mi hermano. Cualquiera se chispotea. Adel, te aseguraba, cariño para ti, hermano mío. Dame ver quién más por aquí. Bendiciones, Juan Luis Pérez, pero no me dice quién es. Bueno, gracias igual para ti entonces. Bendiciones también de lo alto. Ah, este es Luis Pérez. Cariño para ti, Luis, también, ¿eh? Dame ver, Carlos Mieses desde Filadelfia también está gozando por allá, hermano Carlos, cariño para ti, buenas tardes. La gente de Sajoma, Javier Checo. Dice por aquí para Maximino, que está de cumpleaños hoy. El pequeño Maximino, felicidades. Parte de su abuelo Javier Checo y de Yaniris Pérez también. Maximino, un niño hermoso, pequeñín. Que Dios lo bendiga y que cumpla muchos años más, Maximino. Dios te proteja siempre, ¿verdad? Déjame ver. A ver. Nuestra amiga Xioma, Xiomara. Esperando su merengue, el hombre más guapo, el ser que me persigue. La gente de Manhattan, New York. Gracias, Xioma. A ver, mi hermano Guandules. La gente de Ainhoa, Sajoma, Guandules. Le envía saludo a la gente de La Vega que está por allá, los veganos. Están por allá por Innova en el Río, dándose un chapuzón hoy. Cariño para ti, hermano Guandules, y para los veganos que están por Sajoma hoy. Y en breve sigo dando lectura a los mensajes de WhatsApp. Recuerden que este programa cuenta con el apoyo de Auto Mayella en La Vega, en la Pedro Rivera. 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
4: Él es el más agresivo. Juan Whisper

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Bueno, para este sábado, atención mi gente de las Charcas, la gente de Santiago, van a gozar, ¿eh? Vamos a bailar de aduro con la banda. 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Y el próximo viernes 24, vámonos para Cielo Rooftop. Eso es en el Hotel Arce Santiago, arriba ya. Este próximo viernes 24 y el sábado 25 en la estación Texaco de Inver Puerto Plata, la banda real. 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

0: Bueno, sábado primero. Atención, mi gente de Mao, el próximo día primero de agosto va la banda real para Agua Azul de Mao. Agua Azul de Mao. 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

El show de la banda. Con cariño para mi amigo Marino Almanzar. Allá en la línea, en Juan Gómez, Guayubín, Marino Almanzar. Un merenguero de pura cepa. Amigo mío, amigo de Papillón también. Marino Almanzar. Cariño para mi gente de Villa Vázquez, toda la línea por allá. De Juan Gómez, Guayubín, para el mundo. Marino Almanzar. Oye, otro ahí, de los que te gustan. Vámonos para la línea, Marino. A comer el chivito para allá abajo.

hacer un popurrí al final. Mi gente de Sajoma, de Hinoa, me pidieron la pobre Adela. Marino Almanzar, ahí en Guayubín, cariño hermano para ti. Juan Luis Pérez por la N103, el show de la banda. Recordando que a las 6 de la tarde estoy por aquí también con el show de la super banda. 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
1: Hola, hola, hola, hola, hola. ¿Qué tal? Decir amigo mío, ¿qué tal mi gente? Saludos. Muy buenas tardes, tengan todos bienvenidos. Ya comienza el tiempo de Deletion. Tiempo de Deletion por la N103.5, N103FM.com. A esta hora tú vas a disfrutar del mejor merengue del mundo, nuestro merengue típico y el merengue que mejor se hace en Nueva York, en la Sinfónica de Nueva York. Deletion. Cada actividad, la casa llena, la gente comentando, la gente hablando en las calles de la preparación de esta agrupación, de cómo se ha conformado con músicos estelares, para brindar lo mejor cada vez que salen a un escenario. The Legend, number one allá en United States of America. Sin dudas, así es la cosa. Voy contigo hasta las 12 en este jueves 16 de julio. Estamos en el 2016. Así es la cosa. Lo bueno se siente, se disfruta, se goza. Se vive aquí.

0: Se llama Me Está Doliendo.
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0: Definitivamente lo mejor te lo brinda este negro. Gracias a toda la gente que nos llama pidiendo sus merengues. Vienen por ahí una lista larga de muchos más merengues. Ya el tamború está fajado en eso. Richard. El que enamora. Mora. Así que ya lo saben. El saludo para José Domínguez, el patrón de Candelón, que está en sintonía. El típico Herrera también. Roger Almonte se conecta. Dice la Sinfónica de Nueva York. No hay forma con ellos. Dice mi hermano Roger Almonte. Que está gozando ahí. Mucha gente conectada. Mucha gente. Miren sus mensajes. Compartan la transmisión. 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Vamos a esto, vamos a esto, vamos a esto. ¿Cómo dice que dijo?

0: Herrera. Está gozando el típico Herrera. Y mi hermano Diógenes Rodríguez, el bendito negro. No se lo pierde. El hombre duro. Ahí en línea 106, de 6 a 8, muy duro. El toque de queda. El bendito negro transmite desde Trenton, New Jersey. Así es la cosa. Transmisión nítida. El bendito negro.
1: ¡Eso!
0: Bendito negro. Saludo a mi Rosa por allá por Esperanza, que siempre está en sintonía. Yo vuelvo en breve, no se muevan.
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0: José Lisandro Domínguez está gozando ahí, gracias. Ramón Méndez también, Luis Simé, mi hermano Emi Peralta, Emi Hacked Up. Está también gozando mi amigo Marino Taveras. Gracias, Marino, gracias, gracias por estar ahí, vacilando lo mejor de la tarde. tiempo de The Legend.

Germán Gutiérrez. Eso es acordeón. Suena, mora, suena.

0: Rodríguez. Se conecta, Chelo. Saludos, saludos, hermano, saludos. Mi hermano Rafael Domínguez, de Apartotel Las Américas, lugar de lujo allá en la Isabela Histórica. Apartotel Las Américas. 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Ahí en Apartotel Las Américas. ¡Qué chulo!
1: ¡Eso! 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
0: Con lo bueno a esta hora, con lo que te gusta, lo que te fascina. El tiempo de The Legend. Hola, esta tu emisora N103.5. 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Voy a chequear, hermano. Herman Gutiérrez quiere la parrandera. Voy a buscar a ese merengue para complacerlo. Está ahí. 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Me pidieron las flores para el Prieto de Gurabo. Ahí le va. Le vengo con lo de mi hermano Herman Gutiérrez. Prieto de Gurabo, ¿dónde estás? ¿Dónde estás? Mañana viernes de merengueros, ¿y dónde están ellos?

0: Y lo goza el Flaco Torres. Flaco Torres.
1: Martín ya jodió.
0: Vamos ahí.
1: Bajo cabito,
0: no sé dónde fue que me metieron la parrandera aquí.

0: ver, mamá, no la encuentro. Voy a buscar bien, ¿dónde será? Toque de queda cada tarde. Tiempo de The Legend. ¡Qué grupazo, mi hermano! ¿Mm? Ahí no hay tu tía. En breve vuelvo, tranquilo.
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0: Dice Chelo Rodríguez, qué programazo que está bueno. Lo mismo dice Marcelo Gómez. Marcelo Gómez. ¡Vamos a esto! ¡Vamos a esto!

¡Ay, me voy! Llegó el final. No te pongas triste. Solo será por 24 horas. Mañana estaremos de nuevo con todos ustedes para brindarle más de lo mejor. ¡Enciéndelo, enciéndelo, enciéndelo! Tiempo de Deletion por la N concluye en la tarde de hoy. A todos ustedes, muchas gracias de corazón al Dios Todopoderoso por permitirnos una vez más llegar a todos y cada uno de ustedes. Feliz, feliz resto de la tarde. Nunca olviden, nunca olviden por nada del mundo vivir hoy tal como si fuera el último día. La vida es una, es tan solo una. Y no retoña. Dios les bendiga siempre. Hasta mañana, mi gente.

0: dinero.
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0: esos son. Parecen ratones. Derruyen la espalda por detrás. ¡Sí, señor! Gracias, gracias.
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0: para que te limpie los oídos.
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0: Hasta las 6 de la tarde, mis amigas, mis amigos. La hora del artista grande, el Mayimbote, a través de la N, el monstruo de Santiago.

hermano mío Raymond, escuchando la N por allá, escuchando el Mayimbe. Mi hermano Ramón Ascona, también con cariño para Ronnie y toda la familia por allá. Doña Naida, de paso para mi llave el Dondo Ascona, José Ascona. Y para Ico también, saludos, buenas tardes. Raymond, salúdame a mi hermano Papito Rodríguez. Y a César Gutiérrez también. Hasta las 6 de la tarde. La hora del monstruo. Y recuerden, de 6 a

0: Mi amigo Kilvio, saludos, Kilvio. Allá en Brooklyn, gracias, hermano Kilvio.
1: Esa vaina me encanta.
0: Y para mis amigos de Newark también, allá en New Jersey, gracias. Adiós para Yulisa. Y también para Andri. Escuchando la N por allá, los dominicanos.

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0: 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Y ahí va Andrés de la Vega. Andrés, esperando una bachata vieja del Mayimbe. Andrés, que le gustan esos temas. Mi amigo Joeli también, el hombre de los corosos, la Vega. Joeli viene de la línea, bueno, ya va llegando a Santiago, me dice. Joeli, también para Nano, para Jesús y para Chica, que lo gozan a esta hora. Por allá por Navarrete, Chica, Jesús, Nano y mi pana Joeli, escuchando el más duro artista dominicano. No hay quien pueda. El más taquillero, el más caro,
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0: Con los ojos cerrados, a un evento.

en la Antonio de la Maza, por allá en Moca, Rosaura. Buenas tardes. 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

0: ¡No me digas que no! Sonando el que pega más duro de la bachata.
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0: Mi amigo el coronel Rafael Collado Castillo. El coronel Collado Castillo se lo goza esta hora de la policía.

0: que está por ahí en sintonía con este programa.
1: Vámonos para allá,
0: ¿no? Vámonos para allá, coronel. El capitán, escuchando el mejor programa a esta hora, escuchando la N103 hasta las 6, animación de Juan Luis Pérez.
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0: 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Llegó Rodri, Rodri Robinson. Es el merengue invitado, llévalo aquí. En la hora monstruosa.

0: Ese merengue tiene swing. Sabor a calle. El tema de Rodri por aquí por la N103. Mi amigo Juan Carlos, reparto Peralta, está gozando por ahí. Juan Carlos, mi hermano, buenas tardes. Escuchando lo mejor, el Mayimbe, a través de la N. Bueno, de cumpleaños hoy, déjame ver, por aquí me dice que está de cumpleaños Carmen Liranzo en España, allá en el viejo continente. Así que para Carmen Liranzo, felicidades. Eso va de parte de su hermanita Marileida desde Moca. Carmen, ahí en España, felicidades. Carmen Liranzo, reitero, presente de su hermana Marileida y de su sobrino Aarón también. Carmen, felicidades, te desea el negro más duro de la bachata,
1: Anthony Santos, sonando en la hora del monstruo.
0: Ahora con esto. Yo te vi. A mí nadie me lo dijo. Fue que yo mismo la vi.
2: Pero esta vaina es

La gente de Sajoma, Eduardo Manacla, gozando Eduardo Millón. Es la M103. Juan Luis Pérez dominando esta hora. 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

0: 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Finalizando la hora del monstruo. En breve, el show de la Superband es lo que sigue por aquí, por esta emisora que te alegra.
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0: Si tú te volvieras un terrón de sal, o mejor de azúcar, ¿eh? Te chupo hasta gastarte. Suba el telón y aparece la super banda por aquí, por tu emisora.
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0: El monstruo del Cibao, mis amigos. Hola, buenas tardes.
2: Único. A partir de este momento.
1: Bestial. Bienvenidos. 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
0: El gran fenómeno típico. El de siempre. La super banda ya suena. En este jueves, antesala del fin de semana. Van rápido los días, ¿eh? Esta vaina va rápido. Es a millón que nos llevan. 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La producción del ingeniero Francis Reyes para la N. Óyelo ahí sonando. Óyelo.
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0: Una hora completa

0: señor. Arriba.
1: 809-583-1035. Hello.
0: La E. Arriba y tírale bajito. 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

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Dame ver por aquí, el amigo Freddy Acevedo, desde Corona, Queens. Tengo muchos dominicanos por allá, mucha gente que nos escucha, Dios mío, en Estados Unidos. La gente que le da seguimiento a este programa. Raymond Ascona, mi hermano Raymond. También para su padre Ramón, para Ron y los demás, toda la familia por ahí. 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Seguimos con más de la Superbanda. La arrolladora agrupación típica de la República Dominicana. Viernes 18, sábado 19 de septiembre, el reencuentro en la Gran Arena. Omar Cabrera, mi hermano, allá en Orlando. Así es la vaina, ¿eh? Así es la cosa, Omar. Ni más ni menos. Respétala. Esa tipa es ajena, tiene dueño, oye.

0: Respétala.
1: Aunque esté chula, gracias. Gracias mil.
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0: ¿Qué es lo que dice por aquí? Déjame ver, ¿eh? Dice por aquí para Yorca y para Norca, que van rumbo a Monción a esta hora. Eso va de parte de Jessica. Jessica, cariño para ti, para mi gente de Cacique, Monción. Mi hermano Pedro Estilo en Filadelfia, por allá. 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

0: pero jamás igualar. 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

fuerza de gigante a esta hora. Mi amigo Sócrates, la gente de Moca, Serie 54, mi hermano Sócrates. Rumbo a la gran arena, impulsando el reencuentro de la superbanda, impulsando este gran junte que la gente tanto espera. Se dio la vaina. Andrés Rodríguez, mi hermano. No es truje, que no hay quien planche. Mi amigo Ronald, complacido ahí, mi hermano, con tu tema. N103, el monstruo. 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Mi amiga Xiomara, Xioma, ahí en Manhattan, New York, está gozando por ahí también Xiomara. A ver con más. Déjame ver, ¿qué es lo que dice por aquí? Me pidieron a llorar mis penas hace rato. Tengo por aquí muchísimo mensaje. El amigo Miguelín dice por aquí: desde Canadá ofrezco. Desde Ontario, Canadá. Los dominicanos por allá en Canadá también, hermano Miguelín. Cariño para ti, hermano. Buenas tardes. Gracias por la sintonía. Los amigos de Ontario, Canadá. Ajá. Dice por aquí también para el amigo Rafuche. En Paseca, allá en New Jersey. Gracias, Rafuche. A nivel de gozadera por ahí. Vámonos con este tema, oye. Para el amigo Fabio Ascona. ¡Fabio! La gente de Sahoma, allá en Estados Unidos, allá en Filadelfia, en South Philly está Fabio por ahí. La familia Ascona esperando a llorar mis penas. ¡Fabio! A que te lo goces, mi hermano.

0: Bueno, mi hija, cuídate por allá.
1: Ay, chico.
0: Porque a llorar mis penas, ¿quién me ayudará? Si no tengo quién. ¡Arriba el monstruo!
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0: Odalis, allá en Atlanta, está gozando. Gracias por la sintonía siempre. Hasta las 7 de la noche, el show de la superbanda Smart Shop and Bag, allá en Newark. 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Dale para allá. Carlitos Ramírez, mi hermano, está por ahí también gozando. Vámonos con este por la raya. Para mi amigo Joselito La Fragancia, allá en New York. Joselito. Y para Francis Díaz, el jacagüero Francis. La gente de la superbanda, todo el mundo se prepara. Viernes 18, sábado 19, a la Gran Arena, reencuentro. Omar Cabrera, dale para acá. Y tráeme a Ramón Payero también.

0: El merengue Octavio Acosta. Joaquín García pone punto final a este show de la Superbanda por aquí por la N. Señores, gracias. Buenas noches. 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Produce el ingeniero Francis Reyes. Juan Luis Pérez para tu emisora.
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0: Bye bye. Buenas noches. Sean felices. A las 6 de la tarde mañana otra vez traigo más. Otro encuentro con la Superbanda por la N.

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0: Romero.
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Qué linda, qué linda la vida. Buenas noches. Así iniciamos por la N103.5 FM. La cadena. Chicho y sus invitados.

Chicho Severino, ahora le dicen el sabio. 809-583-1035, la N. Santiago Corona, siempre temprano ahí. Tempranito Santiago Corona, con este swing.

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1: De San Pedro de Macorís.
2: Oliver Ro, el solterito del este. Encuentro de canciones.
0: Solterito, yo supe que esa mujer, donde quiera, te está siguiendo. ¿Qué tú tienes para decirle?

0: solterito, me enteré que te conseguiste una mujer bien elegante. ¿Cómo fue que ella te dijo?
1: Ahí vámonos.
2: 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Para allá vamos. 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

los chismosos. Ahí está Tony Batista. Durísimo, Tony Batista con un gran repertorio. Tony Batista. Para los chismosos. Me saludan a Miguel Ángel Ortega, radiodifusor. Empresario artístico, el cual está trabajando a este talento, Tony Batista. 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

0: esclavo de tu amor. Chicho, gran cosa.
1: Solamente quiero tener.
0: Déjame saludar a Olga de Díaz, Bruno Díaz, Héctor Díaz en el barrio La Esperanza, Arroyo Hondo, acá en Santiago. Gregorio Ulloa en el Guano. El dinámico Luis Tejada en Corona, Queens.

0: vamos con este de la música típica. Aquí está, la leyenda típica.
1: Somos.

nuevo de la leyenda típica de Julio Hernández. Préstamela a mí. Préstamela a mí. En homenaje a Giovanni Beliar Memín, que ha ido a destiempo. Su compadre Julio Hernández le mandó a hacer este homenaje con la leyenda típica. Préstamela a mí. Voy a saludar a Frank. Frank, que tiene que ver con el proyecto de Julio Hernández. Frank Beliar, amigo mío. Es que

0: No te detengas, que no pare la música.
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2: Domingo Núñez, dígale que es el dueño del trono.

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0: super talentoso. Ahí está José Ló, el super talentoso que ruede la bola. Búsquelo en todas las plataformas digitales. Tiene su video que ruede la bola. 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